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3: 7 y 11.

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0: 7 y 17.

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1: 7 y 26.

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7: 7:30.
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1: 7:46.

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2: 7 y 57.

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1: 8. 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

He tomado al amor como pretexto para soñar, a la imaginación para elevar mi alma hasta Dios. Elementos que me hacen fuerte para hablar con mi soledad y contarle mis secretos. El amor, para entregarlo sin limitación a Dios, a mi familia, a mis amigos y a todos los que están cerca de mí. La imaginación, para doblegar mi timidez y liberar mis pensamientos. Ven, te invito a soñar conmigo en esta nueva aventura. Ponle alas a tu imaginación y desamarra tus ilusiones. Mira, yo aún puedo darle gracias a Dios por iluminarme siempre el camino. A ti, querido público, por ser el espejo de mi inspiración. A mis padres, hermanos y sobrinos, por su amor. A Diana, por su apoyo moral en los momentos de flaqueza. A Diana Alejandra, por enseñarme a encontrar a la niña que llevo dentro. A mis perros, ¿por qué no? Por darme tanto amor sin egoísmo. Y a Saúl, por guiarme en esto que se llama vida.

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2: 8:10.
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1: 8 y 25.

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1: 8:30.

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1: 9 y 2. 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
9: 9 y 5.
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3: 9 y 17.

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1: 9:31.

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1: 9:45.

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2: 9:57.

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1: 10 y 25.

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1: 10:30.
2: Hola, hija. Qué linda estás. Claro, hoy cumples 15 años. Bienvenida a tu fiesta.

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1: 10:46.

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2: 10 y 56.

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1: 11 y 32.

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1: 11:45.

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3: 11 y 50.
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2: 11:57.
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2: 57.
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6: 12 de la medianoche y 25.
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1: 12 de la medianoche y 31.

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3: Hoy sí, ¿verdad?

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5: 12 de la medianoche y 50.
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5: Una y 22.

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1: 5:32.

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caficultores. Hoy vamos a estar hablando de una enfermedad que está afectando al cultivo de café en nuestra zona del Alto Mayo. Sí, estuvimos visitando algunas parcelas de café y observamos la presencia de antracnosis. Antracnosis de café es una enfermedad que afecta directamente los granos verdes y afecta las ramas y las hojas también. Así que hoy vamos a estar aprendiendo sobre esta enfermedad. Bien, el antracnosis del café, también conocido como coffee berry, causado por Colletotrichum kawavi, es una de las enfermedades que más afecta a la producción del café arábica. Daña directamente los granos verdes de café y puede ocasionar pérdidas de cosecha hasta del 20 al 60%. Así es, este es una antracnosis, una enfermedad que afecta directamente al grano. Muy bien, así es. La antracnosis es un término que se utiliza para describir de forma general un grupo de enfermedades fúngicas relacionadas que suelen causar lesiones oscuras de las hojas, de las ramas, inclusive del grano en café. En casos graves también se pueden causar lesiones hundidas y cancros en ramitas y tallos. Sí, cuando usted observa en su café la quemazón, la seca, de arriba hacia abajo. La antracnosis ataca de arriba hacia abajo, de las puntas, de las yemas, va bajando, quemando la rama, llega hasta el grano. He ahí, ya hay pérdida. Justamente un agricultor nos informó que, y nos mencionó sobre esta enfermedad. Y ahí estábamos recomendándoles cómo controlar. Amigo agricultor, por regla general, las enfermedades atacan a las plantas por deficiencia de nutrientes. Ojo, planta débil, planta con baja resistencia va a tener problemas de ataque de plagas y enfermedades. Así que si tu cultivo está bien fertilizado, bien abonado, bien fumigado por etapa, no vas a tener problemas de estas enfermedades. De lo contrario, la planta va a tener resistencia y no va a ser afectado directamente en las hojas, en los granos. Entonces, ¿cómo nosotros controlamos esta enfermedad? Imagine que ya tenemos ya esta enfermedad en nuestra parcela, en nuestro café. Tenemos que controlar sí o sí, porque de lo contrario vas a tener pérdidas en tu cosecha. La antracnosis afecta directamente al grano y derriba, caen los granitos verdes, quemados. Hay que hacer una buena fertilización. En todo caso, primeramente hay que aplicar un fungicida especialmente que previene y controla esta enfermedad. Para ello estamos recomendando el Precontrol, un producto de alta calidad que previene y controla antracnosis, roya, arañero, ojo de pollo en el café. Así que es importante, amigo. Podemos utilizar los difeconazoles también, los tebuconazoles también, para controlar esta enfermedad. Y ahí podemos nosotros incorporar en la aplicación sus foliares, como el calcio, boro, zinc, con el potasio, para ayudar a llenar y crear resistencia en la planta. Los fosfitos también cumplen una función muy importante para este problema. Los fosfitos son productos de alta calidad que crean defensas en las plantas. Para ello es importante la aplicación. Amigos, este es un problema en nuestra zona del Alto Mayo en el cultivo de café. ¿Cómo controlar la antracnosis? Ahí está. La antracnosis depende del agua en exceso. Por el tema de la lluvia, ahorita está lloviendo bastante, entonces tiende a atacar a nuestras plantas. El control comienza con hábitos de
buen manejo de campo, buena fertilización a base de un análisis de suelo y una buena fumigada, una buena fumigación con productos que tengan nutrientes completos. Por ejemplo, el Biofolan es un producto de alta calidad que contiene todos los nutrientes: nitrógeno, fósforo, potasio, boro, calcio, zinc, inclusive tiene azufre para proteger el ataque de estas enfermedades. Para ello también en esta época de lluvia se recomienda el Azufre Plus para proteger de estas enfermedades a nuestras plantas. También se recomienda el Cobre Fos, que estamos recomendando en diferentes cultivos, en especial en el cultivo de cacao y café. Ahí el problema, amigos agricultores, tenemos que saber cómo controlar esta enfermedad. Muy bien, fungicida a base de cobre es importante, amigos. Son ampliamente utilizados debido a su bajo costo y a su amplio control de enfermedades como la roya, en el caso del cobre, y también se recomienda algunos productos para controlar estas enfermedades como el azufre, el cobre y también los dificonazoles, los benomiles también o los carbendazines también. Hay muchos productos, amigo agricultor, para controlar. Lo que queremos es bajar el costo de producción. Por ejemplo, algunos buscan productos de muy precio elevado, de 200, de 300 soles el litro. Lo que buscamos nosotros es bajar el costo de producción. Fácilmente usted puede controlar esta enfermedad con un producto cúprico, así como el Cobrefos, que cuesta menos y te controla mejor. El Cobrefos controla bacterias y hongos, dos en uno.

0: lo que no sucede con los demás. Por eso es importante los productos a base de cobre y como también a base de azufre.
1: Así es.
0: Siempre estamos recomendando, amigo agricultor, sí, buscar bajar el costo de producción para que de esa manera usted pueda tener buenos resultados en campo. Bien, vamos a ir a un corte comercial y retornamos en unos instantes.
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9: 6 y 6.
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7: 6 y 10

Damas y caballeros, ¿cómo están? Buenos días, tengan todos ustedes a esta hora de la mañana. Ya estamos listos y preparados para iniciar este su programa, el programa de programas, el Magazine Tus Mañanitas, a través de esta frecuencia amazónica Radio 91.3. ¿Cómo están, amigos? ¿Cómo están esos ánimos? Hay diversos voladas, ¿no? Diversas voladas. Una de ellas es la presunta alianza electoral en el camino para destronar o destroncar al que ya se siente ganador de las elecciones en Nueva Cajamarca, ¿no? Y eso es realmente preocupante, ¿no? El juego limpio tiene que estar presente en toda la dimensión que corresponde al proceso electoral. Una alianza al final tampoco es digna, ¿no? Una alianza al final. Por eso te presentas, ¿no? Por eso te presentas a las elecciones con tus propias cartas, con tu propia plata o con plata mala vida, ¿no? Entonces, una alianza a estas alturas es peligrosamente sospechosa porque representaría la continuidad de la gestión que se está dando o que se está llevando o que se está ejerciendo, o también podría ser la mayor equivocación, el horror político de buscar a todas costas mantener indirectamente o mantenerse indirectamente en el poder, ¿no? Lo mismo está pasando en otras ciudades, o sea, la política se ha teñido de todo tipo de vicios y de triquiñuelas, ¿no? Bueno, lo que no sucede en Yurayacu, solo que al último, los dos contrincantes de Daisy Hidalgo Villasís digan, ¿sabe qué? Lo vamos a quemar al pan en la puerta del horno. Nos unimos, te damos nuestros votos y hacen lo que se llama la correlación de fuerzas, ¿no? Y puede resultar ganando uno de los competidores, uno de los contendores de Daisy Hidalgo, que puede ser Coqui, el príncipe del agua, ¿no? Y la señorita Catherine, ¿no? Del tren, ¿no? De este tren que a toda costa quiere llevarse el poder a nivel de la región San Martín, ¿no? Con Cabrera y sus cabrejos. Bueno, así están las cosas, amigos. Y en Nueva Cajamarca hay un síntoma de eso.

Pero nosotros también hemos aprendido a engañar a los políticos, han manifestado. Y bueno, el juego democrático sí tiene validez en ese sentido, porque no se trata de intereses de grupo ni intereses de personas. Se trata del legítimo interés de la gente de resolver sus problemas. Por ejemplo, en Yurayaco hay un problema latente, vigente, de larga data, ¿no? De más de 5 o 6 años, creo, es la nueva captación del agua para no seguir tomando jugo de caca de las plantas de aguas residuales de las lagunas de oxidación de Segunda Jerusalén. Y tantos otros pueblos que utilizan como último, digamos, depósito al Río Negro, ¿no? Entonces este es un tema realmente crucial, ¿no? Este proyecto ya debiera haberse terminado de ejecutar, ¿no? Pero ha habido unas tramas y unas trabas que han impedido que se empiece a ejecutar, que se termine con la aprobación de ese expediente que está durmiendo y esperando el sueño de los justos. Entonces, amigos, en diversos pueblos hay esos problemas. Por ejemplo, también en Naranjos, el candidato de Renovación Popular, el ingenierazo Roger Neira, quien pidió en una oportunidad, marquen las 4A, ¿no? Marco las 4A haciendo de las 4Rs, ¿no? La gente de Naranjos ya no quiere saber nada con él. Y sobre todo por haberse cambiado de símbolo, por haberse cambiado de partido, ¿no? Qué facilazo es cambiarse de partido, ¿no? Qué facilazo es buscar como la zarigüeya por donde entrar al corral para levantarse a la gallina. Entonces, amigos de la sintonía, qué duda cabe que el pueblo esta vez tendrá la razón y no va a elegir a los que supuestamente han invertido tremendas sumas de dinero, porque como ustedes han escuchado el otro día, el candidato del mototaxi en Abajún acaba de suspender su campaña porque para él, el que tiene toda la maquinaria mediática, la maquinaria publicitaria y que tiene capacidad para gastar 500 soles diario, es Jonathan, ¿no? Y de que seguro este Jonathan, no la conozco, debe tener todo el billete, pues, ¿no? Todo el billete. Y aquí sí huele, ¿ah? Aquí sí huele a números artísticos de alguien que ha jugado sucio en la gestión de Fermín Yanquitay, ¿no? Fermín Yanquitay. ¿Se acuerdan ustedes que alguna vez le pregunté yo, cómo se explica, alcalde, que usted está inaugurando 12 kilómetros 300 y en el contómetro de mi motocicleta solamente marca 10 kilómetros y medio, ¿no? Y un poco que se desesperó al responder la pregunta Fermín Yanquitay diciendo, no, todo está bien porque la Contraloría ha seguido también de cerca esto. No nos olvidemos que el Estado está como el leproso. No nos olvidemos que el Estado está como el leproso. Todas sus instituciones están podridas. Y qué duda cabe, amables oyentes, que hasta jueces, fiscales, integrantes de la Contraloría se juegan a la cochinada, se prestan a seguir alimentando este escenario de corrupción. ¿Qué duda cabe? Por eso que estamos, amigos oyentes, volviendo a la política después de 34 años, para ver de qué manera podemos romper

de vicio. Podamos hacer un trabajo realmente transparente. Nosotros sí hemos tomado jugo de vidrio. Hagan la prueba, alcaldes, regidores, tomen jugo de vidrio. ¿Ah? Es tremendo remedio. Ah, ojo, sí. Si antes de que ustedes decidan tomar el jugo de vidrio que yo tomo, vayan primero al médico, que él mismo los recete. 6:21 a.m. Quiero enviar un saludo a nuestros amigos del Cedro, de la Victoria, ¿no? A nuestros amigos de Aguajún, Naranjillo, Valle de la Conquista, Yurayaco, Sinamal. Un saludo a la señora Ofelita a esta hora, a don Salomón en Sinamal, a nuestro amigo Víctor Callao ahí en Segunda Jerusalén, a mi amigo Ramoncito en Porvenir, que me está ayudando a hacer mi campaña sin cobrarme ni un sol, a Celis Tantalian también, que me está ayudando en la campaña sin cobrarme ni un sol, en San Fernando, a nuestro amigo Bravo, ¿no? A nuestro amigo Bravo. Allá en Nuevo Oriente, a nuestro amigo Cabrerita, ¿ya? A la señora Milda Aguilar también. Me están ayudando. A mi amigo Hernández, Néstor Hernández, que está ayudando a difundir que Hugo Chiñahua va al Consejo Regional por la provincia de Rioja, acompañando la fórmula del ingeniero Tomás González Riátegui, el más preparado en asuntos de gestión pública. Viejito, pero todavía que le queda unos milímetros de fuerza. Apoyen a este candidato que no tiene los millones que tienen los demás para hacer una millonaria y para parafernalia campaña electoral. Apoyen al viejito, porque él ya no tiene necesidad de robar. Como dicen por ahí, yo voy a apoyar al viejito porque ya no tiene necesidad de robar, no tiene necesidad de educar a sus hijos, no tiene necesidad de seguir llenándose la plata en el bolsillo. Lo único que le queda a él es gozar el tiempo que le queda y entregar a su región todo el cariño y el amor que aún todavía le queda un poquitito. Por eso, amigos que me están escuchando, voten con toda seguridad a nivel de la provincia de Rioja los dos mototaxis. El primero para el gobierno regional, y llevaremos al ingeniero Tomás González Riátegui, ex senador de la República, ex congresista, ex viceministro de Agricultura, ministro de Agricultura, presidente del Consejo de Ministros, premier de la República entre el 97 y el 99. 2 años inamovible, ningún premier dura tanto como ha durado él por sus buenas acciones. Y también presidente del gobierno transitorio de Loreto, gobernador de Loreto, y ahora lo quiere dar a su región, a San Martín, con el carisma y la sensibilidad humana que tiene. Votemos por el ingeniero Tomás González, la única fórmula que existe para sacar a San Martín del ostracismo, para sacar a San Martín de la pobreza que nos invade, porque no sabemos escuchar lo que dicen los profesionales. Primero, para sembrar la semilla tenemos que contar con un buen terreno. Por eso es que hasta en el desarrollo humano, hasta en el escoger a la mujer que va a ser la madre de tus hijos, hay que tener mucho cuidado para que no salga malogradito. Por eso el ingeniero Tomás González, agrónomo de profesión y propulsor de agroexportación de productos no tradicionales como el barbasco, como el ampihuasca, el camucamu, el palmito o chonta, como se llama, el ají charapita, la guaraná, que es la base del mejor refresco del mundo porque es antioxidante. Ahora
que se está dedicando a producir sangre de grado, está repoblando bosques con sangre de grado. Copaíba, amables oyentes, qué lindo sería que todos los del Alto Mayo estemos sembrando sangre de grado y copaíba como parte de la reforestación para no seguir amenazando con secar nuestros ríos. Y eso tiene el ingeniero Tomás González. Y ahora, como nunca, ningún peruano lo ha hecho exportando al mundo la chicha de jora norteña envasada como la mejor cerveza del Perú. Amables oyentes, con todo ese conocimiento, ¿cómo no te vas a animar a apostar por un hombre de gran experiencia? Son las 6 de la mañana, 25 minutos, 6:25. Hemos hecho este pequeño editorial porque creemos que tú, que estás ahí al otro lado, entiendes el castellano puro, el castellano sincero, porque nosotros desde nuestra esquina, desde nuestro ángulo, podemos apreciar que hay gente que está sedienta de aprender las cosas y a organizarse. El ingeniero Tomás González ha pedido que la única manera de poder desarrollar San Martín es organizándonos. Para comprar los abonos, los agricultores organizándose para comprar de manera corporativa. Para comprar la semilla, organizándose. El ingeniero ha prometido a reactivar el INIA, a reactivar la FUNDAM, para que sea el centro de investigación de semillas en todas las variedades. Potenciar el centro de producción y la dirección regional de producción para seguir desarrollando especies piscícolas de espejos tropicales, ¿no? La tilapia, la caraguazú, la gamitana, el paiche, que tiene un valor comercial mejor que criar chanchos, ¿no? Todo eso, amigos, el sachainchi. Por eso estamos ante un candidato de lujo, decía un amigo por ahí, el ingeniero Tomás González Riática. Por eso es que no te olvides que en tu cédula va a venir el mototaxi del trabajo, el mototaxi del progreso, el mototaxi, tu herramienta que tienes, que te da de comer. Y para el mototaxista tiene un plan el ingeniero Tomás González. Confíe en él, porque él conoce y ha manejado a los mototaxistas en Loreto, a más de 80.000 mototaxistas en Iquitos. Por eso él sabe cómo resolver los temas del tránsito y del transporte ligero o trimóvil. Apuesta por él. Al tren nunca más, nunca lo vas a conocer. Son las 6 de la mañana, 28 minutos. Bueno, amables oyentes de la sintonía, el diario La República nos revela lo que está pasando en este momento, amables oyentes, en las escuelas militares de todo el país, en las escuelas policiales, militares. En Tarapoto, por ejemplo, tenemos la escuela policial. En Tocache también tenemos la escuela policial. En Moyobamba no la tenemos, pero tenemos escuela policial en Yurimaguas. En Lima hay de toda escuela naval, la escuela técnica del ejército, entre otros. Pero lo que está pasando, amables oyentes, como dice el diario La República, es momento de romper el ciclo, ¿no? Romper el ciclo para que no sigan rompiendo las cuatro letras de nuestros hijos que van a estudiar en estas escuelas. Van 2.059 casos de violencia sexual en colegios y el Estado sigue reaccionando demasiado tarde. La violencia sexual contra menores en el Perú es un ciclo que se alimenta de su propia impunidad, con modelo educativo que no responde a las expectativas de las familias. Ocurre en un bus escolar en San Borja y ocurre en las comunidades Aguajón y Huampis
de Condorcanqui. Ocurre en los colegios con recursos y ocurre en provincias donde hay una sola psicóloga para atender a cientos de víctimas. Lo que cambia entre un caso y otro es la velocidad con que el Estado responde, y esa diferencia dice más sobre el país de cualquier protocolo que anuncie después del daño. El último 15 de septiembre, hace escasamente 3 días, un estudiante de 16 años fue agredido sexualmente por 8 compañeros dentro de un bus del Liceo Naval Almirante Gais en el distrito de San Borja, con 2 adultos presentes que dicen no haber percibido lo que estaba ocurriendo. Tras la acusación pública, los padres han señalado que la institución recibió denuncias previas sobre drogas, armas y amenazas a profesores que esperan respuestas sin recibirla. Incluso una maestra del mismo centro educativo denunció represalias en su contra por denunciar actos violentos por parte de los alumnos. La Marina, hasta el cierre de esta audición, según el diario La República, no emitió ningún pronunciamiento. El gobierno anunció el traslado de colegio al Minedu. El Indecopi fiscalizó, en otras palabras, todos se han tirado la pelota y jamás han podido entender el gran daño que se genera ante esta situación y hechos. En Condorcanqui, en la región Amazonas, entre el 2024 y julio de 2026, se han producido la violación de 1.253 niñas, adolescentes, indígenas y huampis. Las mismas que han hecho un llamado jamás se los ha atendido porque se cree que ellos son gente de tercera clase. Y la respuesta es brutal. Solo hay una psicóloga para atender a todas. Los antirretrovirales para las menores que viven con VIH producto de violaciones que sufren son insuficientes, y peor aún, a finales del año pasado se retiraron fiscales y defensores públicos de estas comunidades, abandonando totalmente a las adolescentes. Ante ello, una misión de la OEA visitó la zona y concluyó que la violencia es estructural. Estamos cansados de denunciar. Hay una impunidad increíble y ausencia de la justicia, sostuvo la presidenta de Comuna Huay, Rosemary Pioc, cuando la prensa le pidió impresiones del problema. Y en lo que va de este año, el sistema CICB registra 2.500 o 2.059 reportes de violación sexual en colegios y 173 denuncias siguen sin respuestas. Pero el fondo del problema va más allá. Se trata de un sistema que no solo abusa, sino que tolera el abuso hasta que la violencia llegue a este tipo de extremos profundamente lamentables. En ese ciclo de violencias que como sociedad debería romperse, y ante esa demanda del Estado peruano, sigue llegando muy tarde. Y antes de romper el ciclo de estas cosas, el riesgo que tienes de llevar a tu hijo a un colegio militar es que le terminen rompiendo las 4 letras. 6:34 a.m, amables oyentes de la sintonía. Así de jodido estamos en el Perú.

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Bien, amigos oyentes de la sintonía, saludos cordiales para todos los que nos están siguiendo en la red social Facebook y también a través de nuestra señal streaming. Transmitimos como Amazónica Radio en Play Store, ¿no? En Play Store App. Ahí estamos, como Amazónica Radio. Bajan ustedes el aplicativo y luego la activan y automáticamente empieza a sonar. Bueno, un saludo cordial para nuestro amigo en Tarapoto, para el esotérico, el estudioso de las plantas, ¿no? Guillermo de la Fe en Tarapoto, abrazo cordial. Son las 6 de la mañana con 40 minutos, amigos oyentes de la sintonía. ¿Qué tenemos como información? Y resulta, amables oyentes, ya, y resulta que el gobierno, ya, el gobierno no ha escuchado lo que han dicho los congresistas ante la no escucha de los congresistas. A la no escucha del gobierno a los congresistas, están solicitando la salida inmediata del defensor del pueblo, que no defiende al pueblo sino defiende al gobierno. La ley orgánica de creación de la Defensoría del Pueblo señala que es principal tarea del defensor del pueblo defender las injusticias contra las personas, no contra el gobierno. En ese sentido, cuatro grupos parlamentarios, en los que se incluyen a JP, Ahora Nación, Obras y Buen Gobierno, presentaron una solicitud de

moción contra José Gutiérrez, quien hace 3 semanas exactamente habría dicho que si hay señal de obstruccionismo de parte del primer poder del Estado, que es el poder legislativo, la señora Keiko Fujimori tiene la libertad de disolver el Congreso. Los 4 grupos parlamentarios acusan al defensor del pueblo de actuar con negligencia en el ejercicio de su cargo. La denuncia se suma a otras acusaciones constitucionales en contra de Gutiérrez que hace tramitan en la Cámara de Diputados y el Senado respectivamente. Los comentarios sobre el cierre del Congreso y los cuestionamientos de presuntas contrataciones irregulares en la Defensoría del Pueblo han motivado para elaborar la solicitud que fue presentada por la oposición. Los comentarios sobre el cierre del Congreso y los cuestionamientos de presuntas contrataciones amables han sido la pólvora que activó a esta situación confrontacional entre el primer poder del Estado y el defensor del pueblo, que precisamente es nombrado y es elegido por el Congreso. Los grupos parlamentarios de Juntos por el Perú, Buen Gobierno, Ahora Nación y Obras han formulado esta solicitud de remoción contra el defensor del pueblo, Josué Gutiérrez, por falta grave y por haber atentado contra el principio ético. Según el escrito, 2 hechos motivaron el pedido: declaraciones de el funcionario respecto a una eventual disolución del Congreso por parte de la presidenta Keiko Fujimori y un conjunto de contrataciones de personal observadas por la Contraloría General de la República. 6:43 6:43 Amables oyentes, recuerda que la democracia no termina cuando emites tu voto, cuando eres convocado a elecciones. Recién comienza. Hoy más que nunca necesitamos ciudadanía activa, instituciones sólidas y una vigilancia constante para que quienes ejercen responsabilidades públicas actúen con integridad y en beneficio de todas las personas. Aceptar la decisión expresada en las urnas, supervisar el desempeño de nuestras autoridades, defender los derechos y libertades fundamentales, alzar la voz frente a los abusos y la desinformación. La participación no es un evento de un día, es un compromiso permanente con el presente y el futuro de nuestro país. Amables oyentes, 6:44 6:44 el gobierno local exhorta el buen uso del water o taza higiénica. Se ha notado en casi toda la ciudad que personas que no han sido debidamente informadas o no han sido capacitadas están botando en el water calzones, toallas sanitarias, entre otras cosas sólidas que interrumpen el paso libre del sistema de desagüe de nuestra ciudad. Evita eso porque su reparación cuesta más de 2,000 soles. Nadie quiere tocar la caca. Ahora, si quieres que te lo arreglen, te cobran el triple de lo que costó instalar. Son las 6:45 Guerra avisada no mata gente, es un viejo refrán. Son las 6:00 amables oyentes de la sintonía en Amazónica Radio. Gracias por estar siguiéndonos. Hay muchas personas que me dicen: Hugo, ¿cuándo va a salir tu carita? La verdad que no tengo una carita bonita, si no saldría en pantalla, así como mi socio Johnny Altamirano, ¿no? Que le tapa solamente con la oreja la pantalla. Son las 6:45 Vamos, amigos oyentes, a la sintonía. Y hoy culmina el taller. Es momento de darle punch a tu negocio para jóvenes menores de 29 años y mayores de 18. Tal como se ha venido informando, el día de hoy culmina el taller gratuito que organiza la Asociación Cachpa, es decir, Tierra, en coordinación con el gobierno local. Ahora ya sabes cómo darle poder a tu negocio, es el título de este taller. Amables oyentes, hoy termina las 5 sesiones presenciales y totalmente gratuitas. También la elaboración de herramientas para prácticas de fortalecimiento en tu emprendimiento.
elaboración de modelos.

modelos de negocios, cursos de gestión de negocios, rentabilidad y finanzas, además marketing y formalización, oportunidad de acceder capital semilla de hasta 1.200 soles. Hoy termina a las 6 de la tarde, será la clausura, ojalá pueda estar allí. No he podido ir todos estos días, quería irme a escuchar cómo les están enseñando a los jóvenes. Pero lo fundamental en los jóvenes es aprender a manejar sus finanzas. Eso es lo fundamental. Aprender a conocer el mercado. Eso es fundamental. Porque si no conoces el mercado, vas a botar plata al río. 6:47, amigos de la sintonía. Y el gobierno local de Nueva Cajamarca anuncia su segunda audiencia pública y última también de su periodo. El día miércoles 30, 3 de la tarde en el Auditorio Municipal. Ven y participa y conozca cuánto avanzó William Sánchez y qué es lo que deben empezar haciendo las nuevas autoridades a partir del 1 de enero 2027. Audiencia pública este 30 de septiembre, 3 de la tarde en el Auditorio Municipal. Atención vecinos de Nueva Cajamarca, sin tu contribución podríamos quedarnos sin servicio de agua potable y alcantarillado. Recuerda, lo que recauda Semapa no alcanza para mantener el servicio. La municipalidad tiene que invertir mucho dinero para continuar que el agua siga abastecido a la ciudad, amigos oyentes de la sintonía. Más de 90.000 soles mensuales gasta la municipalidad, lo que podría servir para implementar jardines, para implementar escuelas primarias, mejorar las condiciones de los colegios, ¿no? Mire lo que es la municipalidad. No ha podido construir el colegio Jibaja en Naranjillo, no ha podido construir el colegio Fidencio Hidalgo, no ha podido construir la escuela 614. ¿Quién chúcara yegua? ¿Quién chúcara yegua va a direccionar en la educación en la próxima gestión? ¿Ah? Todos piensan en fierro y cemento, nada más. Educación, cero al cociente. Dice el dicho, ¿qué se puede esperar de la mula? ¿Ah? Juancito Sabarburú, que en paz descanse, decía, camarada, de la mula solo se espera dos cosas, que te orine o que te dé una patada, ¿no? Entonces, amigos, mucho ojo, ojito, con la próxima decisión de elegir a alguien que no tiene una visión, que la educación es la base del desarrollo en Perú, en Chile, en Argentina, en la China y en la Cochinchina. 6:49. Y el movimiento Obras, atención, hubiéramos querido conversar con Javier. El movimiento Obras hace un pronunciamiento respecto a las voces de que se está uniendo, ¿no? Se está sumando a una opción política. El Comité Ejecutivo Distrital del Partido Cívico Obras reconoce y respeta el derecho de la libre elección de sus militantes y simpatizantes que ya decidieron su voto y realizan campaña a favor del candidato de su preferencia. Sin embargo, aclaramos que no tenemos alianza con ningún partido político que participa en estas elecciones, como está tratando de hacer Acción Popular y el partido Somos Perú. Ajá, qué interesante, ¿no? Se evidencia, amables oyentes, un interés de continuar, o un interés del continuismo. ¿Ah? Imagínense ustedes. En consecuencia, los comunicados en redes y otros medios masivos que no tengan la firma del secretario distrital del Partido Cívico Obras carecen de valor oficial. Deseamos éxitos y bendiciones a todos los competidores de esta democrática y sin distinción alguna. Javier Ávila Vitón, secretario distrital del Partido Cívico Obras, Nueva Cajamarca. Atención, Nueva Cajamarca, 6:51. Atención, Nueva Cajamarca, hoy viernes 18 se realizará la gran ecoferia. Cheguito Díaz Marufo, la gran ecoferia en el Parque de la Cultura, no Plaza de la Cultura. ¿No? ¿Quién le pone Plaza de la Cultura si no tenemos plaza, maldita sea? Gestión tras gestión, no tenemos plaza en Nueva Cajamarca. ¿Qué pasa? Si le ponen Plaza de la Cultura, ¿qué plaza va a ser pues ese pedazo de triángulo? ¿Ah? Y esa plaza que da un triángulo,
porque una persona acostumbrada a apropiarse de terrenos públicos lo ha dejado así triángulo. ¿Ah? No voy a decir su nombre, pero así ha destrozado calles, ha tapado calles, todo eso, toda una familia de no sé qué le voy a poner, ¿no? Bien, amigos de la sintonía, hoy a las 9 de la mañana, gran ecoferia, lleva tus residuos sólidos, botellas, latas, plásticos, todo esto, llévalos, calaminas viejas, llévalos a la ecoferia y ahí a cambio te van a dar plantitas y compost orgánico. Hoy desde las 9 participan la Autoridad Regional del Ambiente, la CERNAM, pucha máquina, cómo no voy a estar ahí para decirles su vida a estos desgraciados. La UCS, que poco contribuye con el desarrollo de Nueva Cajamarca y está fabricando gente que no es productiva, ¿no? La UCS, que no produce gente productiva, o son gente que vienen de otro sitio, terminan su universidad y se largan y no se queda nadie en Nueva Cajamarca, ¿no? Hagamos que la gente de Nueva Cajamarca se eduque en su pueblo, tenga su provincia, su pueblo y sea productiva, ¿no? Así como el licenciado Segura, por ejemplo, productivo, dedicado a sus negocios, ¿no? Bueno, amigos oyentes, continuamos. Yurayaco, distrito que refuerza acciones para garantizar la seguridad ciudadana. A ti me gusta escuchar noticias de Yurayaco, porque son gente bien unida, ¿no? Están bien unidas los de Yurayaco, ¿no? Hay buena alternancia de autoridades. Lo que no le perdona nomás es ese tal Amado Vázquez, ¿no? Que según los yurayaquinos se ha llevado el billete, ¿ah? En Talega se ha llevado el billete, ¿no? Bien, amigos, 6 de la mañana con 53 minutos. Vamos, amigos de la sintonía. Más de Yurayaco. Yurayaco Segura, ¿no? Yurayaco Segura. Debe ser interesante, ¿no? Quisiera ir a vivir en Yurayaco, ¿no? Atención, el CODICEN del distrito de Yurayaco recomienda no acudir a préstamos informales porque el sistema gota a gota es un peligro. Cualquier información o cualquier cosa que te sientes amenazado, llama al 1818 o a la Policía Nacional de Yurayaco 957-68-4959. Visite el atractivo Lloros. Un saludo cordial para Lucifani Guerrero Vera, creo que es la propietaria de ese hermoso lugar llamado Gustitos Marinos, creo, si no me equivoco, ¿no? Vamos, amigos oyentes de la sintonía, campaña de formalización de predios en Yurayaco hasta el 5 de octubre tiene plazo para titular tu terrenito. Atención, gran colecta pública en Yurayaco. Atención, gran colecta pública en Yurayaco. La Municipalidad de Yurayaco, en coordinación con la subprefectura del distrito, está invitando a la población a participar en la colecta pública económica voluntaria a favor del joven Julio Pérez Zamora, quien atraviesa un momento difícil en su salud y requiere continuar su tratamiento. La familia es de escasos recursos económicos. Hoy por ti, mañana por nosotros. Yurayaco, cualquier colaboración al IAPE 942-020-849. Repito este IAPE, cualquier colaboración por IAPE 942-020-849. A ver si la licenciada Daisy se hace presente, ¿no? Y pueda sacar unos 10 votos más. Son las 6 de la mañana, 55 minutos. Atención, hoy viernes se realiza la suspensión del servicio de agua, hoy viernes, ¿ya? Se suspende temporalmente debido a que se ha roto una tubería y ha hecho colapsar el sistema de desagüe también. Según la información que nos traen desde Yurayaco, hoy viernes 18 de septiembre del presente se realiza la suspensión temporal del servicio de agua potable durante el día. Una vez culminados los trabajos, el servicio se restablecerá inmediatamente. Y recuerda que te pedimos guardar tu agüita para todo el día de hoy. En Yurayaco, corte temporal de servicio hoy viernes 18 de septiembre. Y segunda audiencia pública en Yurayaco 656. Segunda audiencia pública en Yurayaco
este martes 29 de septiembre a las 7 de la noche en el frontis de la plaza en la plaza Martín Mesía, así se llama la plaza, gracias a Daisy, ¿no? La plaza Martín Mesía de Yurayaco se vestirá de color democrático en la última audiencia pública de rendición de cuentas del profesor Oriol Valles Barrera. Vayan y reclamen al profesor Valles Barrera, ¿no? ¿Por qué no terminó el proyecto tan sonado de nueva captación de agua y agua para los cuatro caseríos, ¿no? Ahí reclámenlo y para que sepan la verdad, ¿qué cosa les va a decir? ¿Ah? Son las 6 de la mañana, 57 minutos. Atención, más cemento y menos áreas verdes en Rioja provocarán calor infernal en el futuro. La Municipalidad de Rioja continúa empecinándose a hacer calles con cemento, cuando debía ser lo ideal que sean asfaltadas, porque el asfalto solamente demora en enfriarse hora y media, el cemento 6 horas. Pobres riojanos van a tener que gastar más en la luz porque tendrán que prender sus ventiladores todo el día. Riojanos, entiendan, sean un poquito más acuciosos, ¿ya? No les digo que les falta inteligencia, son inteligentes los riojanos, ¿no? Si no, pregunten a los diablos. Son las 6 de la mañana, 58 minutos, 6:58. Estamos llegando ya a la parte final y el candidato del MUR ha señalado que los caminos a los centros de producción serán una prioridad de llegar al gobierno regional. También la creación en cada provincia, los albergues para los ancianitos que están solitos y abandonados en todas las provincias. Habrá también la casa de la mujer abandonada, soltera, para que reciba capacitación en costura, en manualidades, en construcción, en albañilería. Hasta las mujeres pueden ser buenas albañiles. ¿Ah? Eso está pensando el ingeniero Tomás González. No está ofreciendo tremendas cosas, amables oyentes. Está ofreciendo algo sencillo que nos va a ayudar en la región a cumplir con los fines y objetivos de los gobiernos. Un gobierno que piensa en el ser humano es el gobierno que aspira el desarrollo de todos. Por eso, el día 4 de octubre, no te olvides, ¿en qué vehículo andas más en tu pueblo? ¿En bicicleta o en tren? ¿En qué vehículo más andas? Claro, en el motocar, pues, en el motocar, señor. Así que, para la provincia, no dudes en marcar el motocar para consejero regional y el motocar para gobernador regional. Son las 7 de la mañana, menos un minuto, 6:59. Vamos, amigos oyentes de la sintonía. Y continúa la celebración de las fiestas del aniversario mentiroso de Rioja. Mañana sábado será el gran festival de danzas, concurso de danzas y estampas folclóricas, el Sombrero Dorado 2026. Mañana, a partir de las 7 de la noche, grandes premios. Y ya lo sabes, el día de hoy tienes una cita cafetera desde las 11 de la mañana en el Balneario Urifico. Habrá el concurso de elección y coronación de la Reina del Café, show de barismo y degustación de más de 1,000 tazas de café. Ahí estoy, me gusta el café demasiado, ¿ya? Y atención, gobierno regional invita a la segunda audiencia pública para este 30 de septiembre, 9 de la mañana, en la Concha Acústica de Tarapoto, ¿no? Tiene miedo, Grunde, que le vayan a dar a Vicapasos con plátano maduro. Dice que le gusta el guineo y todavía el guineo más grande. Son las 7 de la mañana, de acuerdo a su talla, pues, ¿eh? Grundel debía llamarse Grandel, tremenda, como dicen, tremenda huevada, ¿no? Son las 7 de la mañana en punto, hasta aquí, amigo, nuestro programa. Y el gobierno regional está circulando un pronunciamiento para decir que no está ligado a ningún partido político y no quiere dejarle la posta intencional a Job Gómez. ¿Ah? Así dice, ¿no? Le están culpando que está con Job Gómez. Y acá nomás para darse cuenta, ¿no? Ha anunciado la entrega de ambulancias y pone ahí renovando. ¿Qué cosa es renovando? Renovación popular, pues, señor, déjate de huevada. Son aquí, hasta aquí, nuestro programa. Nos despedimos, Dios mediante, hasta una nueva oportunidad. ¡Permiso!
Ya viene el segundo día de Marrufo que ha traído Alforja y Media de Noticias.

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8: 7 y 5.
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Muy buenos días, señoras y señores, bienvenidos a nuestra tribuna periodística a través de Amazónica Radio. Y a los 18 días ya del mes de septiembre, 18 días del mes de septiembre, tan rápido va pasando el tiempo va corriendo, el tiempo es oro, amable oyente. Y hay muchos que aún todavía siguen peleándose por llegar al gobierno local. Esto es una democracia que sí o sí solamente debe unirnos las aspiraciones para convertirlo en realidades, conocer las necesidades de cada comunidad y convertirlos en proyectos y obras en cada comunidad, responder a las expectativas de la colectividad. Amable oyente, esta es una fiesta democrática. En una fiesta democrática, la mayor responsabilidad es de nosotros, los ciudadanos y ciudadanas mayores de 18 años, hombres y mujeres. Tenemos la máxima responsabilidad ineludible de ir a las urnas y elegir a nuestros representantes, de elegir a nuestros líderes, quienes van a gobernar, quienes van a liderar los destinos de nuestro distrito, centro, poblados y caseríos. Esa es nuestra responsabilidad. La responsabilidad jamás puede ser ajena e indiferente para los llamados a elegir a nuestros representantes. Bien, amable oyente, 7 de la mañana con 12 minutos. Tenemos un saludo para cada uno de ustedes, a los cientos y miles de radioescuchas de esta parte del Valle del Alto Maipo. Aquí para compartir, amable oyente, las informaciones locales. Vamos iniciando. La municipalidad de alguna manera viene apoyando siempre al agricultor, al campesino, campesina, con la capacitación técnica que ha permitido compartir conocimientos para mejorar la productividad y la calidad de la sostenibilidad de los cultivos en cacao y café. Insisto, eso es excelente, que se viene desarrollando diversas actividades. Hoy también sabemos que el gobierno local estará pues en la primavera, porque hoy es el aniversario, hoy es el día central. Por lo tanto, amable oyente, órdenes son órdenes. Ya el alcalde dice, no, usted tiene que estar en ese lugar. Y bueno, vamos a estar presentes, sí o sí, vamos a estar presentes. Hay otra actividad aquí en el Parque de la Cultura, no, porque no es plaza, pues no es plaza de armas, no tenemos plaza de armas, es un Parque de la Cultura mal llamado, pero así lo conocemos. Ahí va a haber otra actividad, el concurso de dibujo y pintura. Bien, amable oyente, la Policía Nacional informa sobre la captura de alias Yossi, ya se está en Trujillo. Lo capturaron, yo compartí esta información ayer, ¿dónde lo capturan? En Yurimaguas. El jefe regional policial de La Libertad anoche dio a conocer a través de Exitosa Radio. El comandante Ricardo Espinosa dijo, ya, se encuentra aquí. Yo decía, ¿en qué hora va a decir? Él no es nuestro enemigo. No, él no es nuestro enemigo, es nuestro aliado. Pero no, fue muy formal, informó anoche en Exitosa. 7 de la mañana con 15 minutos, 7 y 15, en el Valle del Alto Maipo. Amable oyente, ascienden a 3 policías por acción distinguida, se llama, que fueron heridos en un enfrentamiento que hubo con un presunto delincuente en Aguajún durante la intervención. Qué bien que les den pues su ascenso, ya en un ascenso a un policía, pues son 300 soles más. No sé cuánto será, pero así cuando en el ejército tenías un curso, ya eras un curso de comando, un curso de paracaidista,
eran 300 soles más, ¿no? 300 soles más en aquellos tiempos, en mis tiempos, amable oyente, ¿sí? Entonces, por eso ya nosotros con ese espíritu de juvenil todavía, ya vamos, había un curso de natación, vamos a un curso comando, vamos al curso comando. El curso comando después te pesaba en el alma, porque todo era físico, todo, cargabas tu equipaje, subías cerros, corrías en río seco, y el río seco ahí es todo esa arena, ¿ah? Y ahí te tienes que probarte tu físico. Ya en el paracaidismo, ya muchos de ellos, pues no sé qué se hacen en su pantalón, y ya los botan, papá lindo, ¿eh? A patadas todavía, ¿ah? Así que, bueno, ya eso es excelentísimo, ser paracaidista, ¿verdad?

Así es, y con los ojos cerrados y comienzas a gritar, comienzas a rugir, y ya muy bien, y sabes que también a qué distancia puedes ya el paracaidismo, abres el paracaidismo y normal te vas a ir jalando a donde quieras ir. Bien bonito pues es la vida ya del ejército, ya en mis mejores tiempos. Golpe certero al crimen organizado, un mega operativo en simultáneo en Lima. Ya la Policía Nacional y la Fiscalía capturaron a los cabecillas de la temida red de extorsión de los injertos del tren de San Juan de Lurigancho. La policía hace su trabajo, pues, pero ¿cómo se vende la justicia al mejor postor? Oiga, ¿y quién? Ahí están los jueces, los fiscales, esos son los que se llevan la plata. Que haga mi trabajito el policía. Y ya ven cómo, entonces, no hay, pues. La presidenta hasta el momento no les ha llamado. No les ha llamado al Poder Judicial, Fiscalía, al Ejército, no, perdón, a la Policía, al Ministerio del Interior. Vamos a hacer un trabajo en conjunto y pobre juez o fiscal que dicte sentencia y luego a los tres días ya esté en libertad. ¿Ah? Es lo que hizo Bukele con los jueces y fiscales afuera y todo, trabajar con un grupo humano. Entonces, si no, nunca se va a acabar la delincuencia. La delincuencia ahora parece, nosotros parecemos que estamos ya, oiga, como ayer decía en el editorial, estamos frente ya a la delincuencia y el Estado tiembla, el Estado no puede hacer nada sin ninguna estrategia frente a la delincuencia. En Trujillo cayó el Oren, ya en este presunto delincuente, ya ahora que esa era una la joyita, cayó en Yurimaguas, esa ya la provincia de Alto Amazonas, lo pertenece a Loreto, y de nombre Yossi Renato Bereche Maco, de 26 años. Es investigado por la presunta participación en el secuestro del empresario Lara Tantaquilla y el caso del asesinato de cuatro acompañantes. ¿Ay? ¿Y qué ocurrió el 30 de agosto en Trujillo, amable oyente? Ya, esto ha sido un buen trabajo. ¿Cómo lo secuestraron? ¿Cómo sabían cuáles eran sus movimientos? Se monitoreaba desde el aire. ¿Cómo hacían eso? Era un dron. Amable de tanto, imagínense. No podía ver la gente, la policía. No podían ver un dron a esa hora. ¿Qué estaba haciendo? ¿Ya? ¿De quién era? Así que la policía existe en el Perú. Pero que me digan, el servicio de inteligencia no hay. Servicio de inteligencia ha muerto, porque el servicio de inteligencia tenía que monitorear de dónde está. A ver, amable oyente, ¿cómo en la noche va a estar circulando un dron? Un dron de muy buena potencia, amable oyente, que nadie se percató. Todos son upas, todos son chejos. Amable oyente, la policía no estaba, estaba en vitrina en Trujillo, la policía tiene miedo, no sale. ¿Ah? Nadie se percató, estaba monitoreado desde el aire, sabían sus movimientos, en qué establecimiento estaba el empresario y a qué hora iba a salir. Ellos sabían que no había ningún policía por esa zona, supuestamente. La fiscalía le atribuye ahora haber alquilado el inmueble, el que fue capturado en Yurimaguas, utilizado para amedrentar y tener en cautiverio al empresario, estar vinculado con la camioneta Toyota Hilux que había sido empleada durante el secuestro. Amable oyente, ¿y quién había proporcionado

0: partir de toda la infraestructura necesaria para ejecutar el plan criminal. Ya secuestrado el empresario, vendedor de oro y sobre todo la muerte de cuatro compatriotas. En Trujillo las investigaciones aún continúan.
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Las 7 de la mañana, ya 27, tan rápido se va el tiempo, amable oyente. Sí o sí, el movimiento Unión Regional está hoy liderando pues este gran movimiento por los dos motocar, Hugo Chiñagua como consejero. Al nombrar a Hugo Chiñagua como consejero, tendremos pues asegurado verdaderamente nuestras gestiones. Tanto las autoridades van a tener un aliado ahí para solicitar, por ejemplo, hablando de un ejemplo, tenemos la plaza de La Molina, por ejemplo, que está años y paños ahí, y que el presidente ya lo hizo, que viene a poner una piedra y ya está. Entonces ya vamos a tener un aliado como consejero, Hugo Chiñagua Panduro, por lo tanto, gerente propietario de este medio de comunicación. Inmediatamente formamos ese aliado y esas estrategias y se hace, papá lindo, de la noche a la mañana. Por eso, amable oyente, usted, señor, señora, señorita, a los hombres y mujeres mayores de 18 años, esa es nuestra responsabilidad, el futuro de nuestra provincia, de nuestra región, provincia, distritos y comunidades. Aseguremos, hay que asegurar nuestro voto a Hugo Chiñagua, consejero regional, marcando los dos motocarros. 7 de la mañana, 28 minutos. El saludo en el mercado central. Ahí está don Mario Toctomindo y su junta directiva. Muy feliz él, siempre realizando los mejores sueños para que no sean truncados, para que no queden a la mitad del camino. Va haciendo él en obras. Verdaderamente es un gran soñador, o el presidente del mercado central y su gran equipo. Todos ellos ya conforman pues ese engranaje, ese aliado de estrategias, ya van contándose este sueño y van haciendo realidad, van haciendo obras. Ya tienen un ejemplo ahí de los servicios higiénicos, que son de cuatro niveles, es decir, de cuatro pisos en el mercado central. Muchos ahí, cuando voy por el mercado, por la plaza, ahí caminando, dice, ¡oh, mentirosillo! Dice, ¿cuál son cuatro niveles? Dices, hablas de servicio y tiene cuatro niveles. Bueno, vamos, apostemos, pues. Apostamos un ceviche nomás, un cevichito, le digo. Bueno, vamos, ya me he ganado ya varios ceviches, me he ganado. A ver, y la señorita, y un ratito, señorita, vamos a verificar esto. Ya, sí, adelante, hermano. Hay gente también dinámica, gente con capacidad verdaderamente de diálogo y que nos permiten, nos conocen. A ver, ya son, ¿sí? Cuatro pisos, papalín, cuatro pisos. Y eso depende de quién, del líder que está al frente de todos los socios y socias del mercado central. 7 de la mañana con 30 minutos, 7:30. También el mercado central, ahí está el chinito imán cortando el cabello para los niños, para las niñas con sus peinaditos, para los adultos mayores, para las damas con ese cambio de look que necesita una mujer moderna de hoy en día. 7 de la mañana con 30 minutos a través de la voz de los pueblos, el saludo fraterno para la señora Silvia en el caserío de La Florida. Oiga, qué bonito nombre, La Florida, por ahí está Silvia, feliz y contento, a través de la voz de los pueblos y en Amazónica Radio, expresar nuestro saludo y reconocimiento a la señora Silvia, una mujer dinámica, trabajadora y emprendedora, ejemplo de esfuerzo, de dedicación y fortaleza, y a su compromiso diario que con entrega total por el bienestar de su familia, son cualidades dignas de respeto y admiración. Amable oyente, es una mujer que verdaderamente desde tempranas horas ya está con su ganado vacuno, ya está en sus cafetales, que Dios lo bendiga, siga bendiciendo cada día, cada camino, en sus mejores proyectos, se le conceda siempre salud, sabiduría y mucha fuerza para continuar adelante en este
día o todos los días de su vida, de su existencia. Desde Amazónica Radio, la voz de los pueblos, un saludo fraterno, un abrazo sincero y reconocimiento a usted, honorable Silvia. Muchas felicidades. 7:32 a.m, amables oyentes, y continuamos en el mundo de la información a través de Amazónica, su radio. Compartimos y que nuestra municipalidad fortalece las capacidades de los productores de cacao, Nueva Cajamarca. Sí, señor, con el propósito de fortalecer las capacidades de los productores y contribuir al mejoramiento de la producción agrícola. Nuestra municipalidad de Nueva Cajamarca, liderado por licenciado William Sánchez del Ken, ya y en coordinación con el proyecto especial Alto Mayo, se desarrolló una charla técnica sobre la poda de café y cacao en el caserío El Cedro. El Cedro, amable oyente, todas esas chacras de cafetales, oiga, abajo, hasta de raíces la han sacado, ahora son la mayoría es de cacao. Cacao, esta jornada estuvo dirigida a productores de café y cacao, quienes en sitio reciben orientación práctica sobre la importancia que se realiza adecuadamente la poda, para que es fundamental del manejo y mantenimiento de los cultivos. Excelente la capacitación, excelente, amable oyente, en el uso, cómo se hace la poda, qué herramientas debemos utilizar y su perspectiva de la desinfección también en beneficio de los parceleros de esta zona de El Cedro. Muchas felicidades a cada uno de los amigos del Cedro que siempre están en la sintonía de este medio de comunicación. 7:34, amable oyente, y la captura de este delincuente que se realizó en el Alto Amazonas, en Yurimaguas. El jefe de la región policial de La Libertad anoche informó a través de Exitosa el general de la Policía Nacional Ricardo Espinosa brindó detalles oficiales sobre la ubicación y la captura de Yossi Bereche Maco, conocido como alias Yossi, y logró que gracias al trabajo de inteligencia, ahí se tiene, ¿quién le habrá pasado la voz que inteligencia no funciona, papalino, en el Perú? Ya se estrecha en coordinación con la región policial de La Libertad, región policial de San Martín. La detención ya se encuentra ahora en Trujillo, donde fue trasladado por vía aérea y conducido a las instalaciones del ADVINGRE de La Libertad en cumplimiento de las normas legales. Será puesto a disposición del Ministerio Público para que continúe las diligencias correspondientes. Oiga, amable oyente, a esta investigación con presuntos y a propietario de la camioneta utilizada en el secuestro del empresario. Ahora, ¿qué va a decir? Empresario minero de oro, ya, y los cuatro asesinados el 30 de agosto en Trujillo. Ya es una fecha de la historia republicana, amable oyente. Santa Rosa de Lima, patrona de la Policía Nacional, ya, la vivienda también, el que estaba en cautiverio, se dice que era de este Yossi, ahora ya capturado. Ahora, ¿qué va a decir? Amable oyente, ya seguramente habrán más infiltrados. Las 7:36, Alto Mayo, ya, amable oyente, tres policías ascienden para realizar una significativa ceremonia de reconocimiento ya al personal que realizó trabajos importantes en Aguajún. Se enfrentaron a un delincuente, efectivos policiales que requieren pues demostrar su valentía, compromiso y la vocación sobre todo de servicio, mientras otros, amable oyente, se vacilan del uniforme, otros

0: sí trabajan. Ya en Aguajón todos conocemos, amor oyente, que asesinaron a uno de los policías, ya primero a un agricultor, luego un policía, y así sucesivamente. El policía de su oficial de primera, Jonathan Manuel Montesa, ascendió a suboficial técnico de tercera. El suboficial de segunda, Adolfo Villegas, ascendió a suboficial de primera. Suboficial de tercera, Luis Alberto Yatas Constantino, ascendió a suboficial de segunda. Y así sucesivamente, hay policías que, bueno, por su compromiso, por su valor, por su entrega en la seguridad ciudadana, han dejado en alto el nombre de la institución policial. Por eso es que, oiga, estos han sido premiados, y qué mejor que le dieron su ascenso. Bien, qué bueno, excelente, excelente trabajo, porque hay policías que no le temen a la delincuencia. 7:38 y aquí en el Alto Mayo, en Calzada, amablemente, una joven docente identificada como Shigli de Chinchay Chamba, 26 años, natural de Rioja, perdió la vida ya el día de ayer en horas de la mañana tras sufrir un fatal accidente de tránsito en la carretera Fernando Belaúnde Terry, a la altura del distrito de Calzada. La víctima es trasladada en una motocicleta de Rioja hacia Moyobamba, donde trabajaba como docente en el colegio particular Señor del Perdón. Según las primeras versiones, la motocicleta habría sido impactada por parte posterior del camión fuso tras la caída de la joven sobre la vía. El pesado vehículo habría arrollado, provocándole la muerte instantáneamente de la profesional. Y bueno, amable oyente, esto hemos visto el video, no sé por qué, cuál sería el motivo que al ingresar a Calzada, está el cruce Calzada, Habana, Solitor, ahí siempre, siempre, siempre hay muertos, amable oyente. Ya, siempre hay ahí muertos. Cada vez no sé cuál es el motivo. Por eso cuando vamos siempre a Moyobamba hay que tomar nuestra distancia. Hay muchas personas que corren demasiado en motolineales, desafían a la muerte o parece que están buscándolo a la muerte. Ya hacen malabares en las pistas, amable oyente. Bien, ya una breve pausa y luego estamos ya con cada uno de ustedes, amables oyentes, para continuar en la narrativa.
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Bien, amable oyente, 7:45, 7:45 y siempre apostando por el Movimiento Unión Regional. Movimiento Unión Regional que propone, pues, en la región de San Martín, la energía de calidad, salud y educación, en redes viales, con las carreteras asfaltadas, producción arrocera y maicera, con mercados asegurados, protección de cunetas y bosques para garantizar el recurso hídrico. Y ahí para consejero por este movimiento Unión Regional y los dos motocarros está Hugo Chiñagua. Mucha gente lo conoce, Hugo Chiñagua, sigo sí, los dos motocarros. Ya estamos empeñando verdaderamente nuestra palabra, un apoyo, ya, y cada ciudadano, ciudadana, debería conocer a sus candidatos. Y bueno, que si Hugo Chiñagua va a ser, llegaría a ser el consejero, sí o sí, amablemente sería un gran aliado para los gobiernos locales, ya, para que tenga un gran aliado ahí para poder gestionar, para poder tocar puertas a través de él. Sería la base fundamental, una herramienta que les falta a los alcaldes. Sí o sí, 7:46, 7:46, a través de Amazónica Radio, expresar también un saludo muy efusivo en la ciudad de Chiclayo al comandante Villalobos, ya, desde Amazónica Radio, la voz de los pueblos, en Chiclayo, en Avenida Balta 2237, ya, gerente propietario de Hostal Casa Mochica. 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A través del noticiero La Voz de los Pueblos, expresar nuestro saludo al comandante Villalobos y reconocer su esfuerzo, la dedicación y espíritu de emprendimiento. Emprender, amable oyente, no es fácil. Requiere de perseverancia, sacrificio y de visión para salir adelante. Por ello, destacamos su dedicación y que hacer empresa en Perú es generar oportunidades y contribuir al desarrollo de nuestra ciudad, el desarrollo de Lambayeque y de la provincia chiclayana. Comandante Villalobos, nuestro reconocimiento y admiración por ese gran ejemplo de trabajo y emprendimiento. Felicitaciones, comandante Villalobos, que Dios lo bendiga en sus nuevos proyectos y que Dios lo acompañe en cada sendero, en cada desafío, y que sus proyectos se hagan realidad. El lunes estaríamos contando la historia del comandante Villalobos, ¿no? Él muy destacado, muy caballero, y le dieron de baja por mariscal, pues. 7:48, amables oyentes, el lunes es la historia completa del comandante Villalobos. 7:49, amables oyentes, llegamos ya hasta la parte final, sí o sí. 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
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Las 7 de la mañana con 50 minutos, amables oyentes, golpe, golpe, golpe certero al crimen organizado. En un mega operativo en simultáneo en la ciudad de Lima, pero la Policía Nacional, algunos están trabajando, la Fiscalía, también algunos están trabajando, los jueces manos al bolsillo, ya la policía captura a los cabecillas de la temida red de extorsión, los injertos del tren de San Juan del Lurigancho, los zampones tenían en jaque a reconocidas líneas de la fase como los del 50 y Santa Catalina, cobrando cupos día a día bajo la masacre de dar seguridad. ¿Crees que la policía podría derrotar estas bandas criminales? ¿O la justicia de Lampa continúa? Mientras la policía hace su trabajo, los jueces y fiscales manos al bolsillo por fardos y la policía queda fuera de foco. La policía trabaja, oiga, capturan los delincuentes, a 3 horas ya están en libertad. Por eso es que el Estado no tiene ninguna estrategia para frenar la inseguridad que crece y crece. El Perú sigue sentado en un pantano a punto de colapsar. Ya son 8 minutos para las 8. Amable oyente, y ya nos están enviando mensajes, sí o sí. Espera, mi hermano, estamos ya a punto de salida y nos vamos. Ya, bueno, hay más informaciones, pero nos están enviando ya este mensaje. Vamos a la Florida, perdón, a la Primavera. Primavera está de aniversario. Ya no se olviden de marcar los 2 motocarres y Hugo Chiñaba, consejero, será el mejor aliado estratégico que van a tener algunas autoridades del gobierno local. Ya, amable oyente, gracias por habernos escuchado, que Dios lo bendiga, ya, y saluda a todos cuando vaya subiendo, que será lo mismo que vas a encontrar cuando vaya bajando. Mañana habrá un programa espectacular en esta radio emisora. Esté atento.

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1: 7 y 51.
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1: 7:57.
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9: 8.
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1: 8:27.

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8: 8:30.
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2: 8:45.

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3: 9 y 5. 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
3: Esta es la temperatura, 23 grados.

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3: 9 y 10.

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3: 9 y 17.
4: Soy Froilán Mendoza, acordeonista, director musical del conjunto Los Liberales, para presentar esta selección de temas bailables.

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1: 9 y 25.
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1: Esta es la temperatura, 23 grados.

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1: 9:31.

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12: 9:35.
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1: 9:52.

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2: 9:57.

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1: 10 y 1.
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1: 10 y 7.
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10: 10 y 10.
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0: 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Esta es la temperatura, 23 grados.
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1: 10 y 26.

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1: 10:32.

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9: 10:35.
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4: Esta es la temperatura, 23 grados.
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1: 10 y 46.

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1: 10 y 50.

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1: 11. 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
3: 11 y 11.

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hermoso Guandoy. En tus altas cumbres donde solo el cóndor vuela, rayos y truenos se despliegan al fervor de la tormenta. Y el huascarán del Ancashino, ingido en los Andes, más y más se yergen fortalezas

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7: 11 y 31.
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1: 11:50.

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7: 11 y 57.
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1: 12 del mediodía y 31.

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13: 1:15.
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1: Una y 25.
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1: 1:31.
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1: Una y 46.

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1: Dos.
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1: 2 y 28.

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1: 2:32.

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5: 2:41. 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
1: Dos y 46.

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1: 3 y 27.

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1: 3 y 31.

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4: 3 y 42.

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4: Sonando con toda tu música. 3:46. 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
1: 3 y 51.

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1: 4.
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12: 4 y 5.
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3: 4:11.

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1: 4 y 25.

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3: 4:30.
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7: 4:35.
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4: 4 y 41.

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1: 4 y 51.
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2: 4 y 57.

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1: 5 y 2. 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

0: Queridísimos hermanos, el día de hoy les saludo a mis fieles oyentes, saludo muy especial de parte del hermano Guillermo de la Fe, miembro activo de la Hermandad Boliviana, junto a mi hermano Francisco y a mi hermano Darwin de la Fe, queridos amigos, queridas amigas de la sintonía. El día de hoy vamos a hablar sobre el poder de la mente. Queridísimos hermanos, los saludo en nombre de Dios Todopoderoso. Estoy cargado de energías positivas y le estoy transmitiendo por intermedio de un programa más de los Astros y tu Destino. Para todos mis amigos, panas del alma, que hoy tienen el gusto de escucharme, vamos a comenzar mi programa hablando del poder de la mente. Nuestro cerebro es una pequeña fábrica donde se generan todas las acciones y decisiones que día a día, queridos hermanos, estamos procesando. El lado izquierdo procesa datos, cifras, detalles. Es la parte racional que analiza, calcula y concluye. El lado derecho procesa la creatividad, los sentimientos, las artes y las imágenes que producen aquí. Por lo general, cada lado trabaja con independencia del otro, pero cuando se conectan, pueden elaborar soluciones perfectas para el problema complejo. Las hormonas, por ejemplo, la adrenalina, es la encargada de provocar el estrés. En momentos de peligro o de riesgo, nos incita a pelear o a huir. Al producirse en exceso, detiene la acción de otra hormona, la serotonina, que nos da la tranquilidad y optimismo. La dopamina estimula la concentración y permite que se presente nuestro lado creativo. Las hormonas del buen estrés, llamada noradrenalina, nos impulsa, queridos hermanos, a un mayor esfuerzo mental y brinda lucidez a los pensamientos. Cuando usted, amigo, se encuentre preocupado y quiera evitar los malos pensamientos, mi consejo es que primero se relaje y piense en lo siguiente o en la siguiente frase. Dígase a sí mismo: estoy contento, estoy bien. Repítala hasta que aparezca su propia imagen de felicidad. Así es, querido amigo, querido panita del alma. Muchos estamos tristes, otros rebosamos de felicidad. Las emociones negativas, como la rabia, el enojo, la angustia, la desesperación, la envidia y la tristeza, reducen la capacidad de procesamiento del cerebro y acelera el deterioro. En cambio, el gozo, la serenidad, la alegría, queridos amigos, la satisfacción y la felicidad fortalecen el sistema inmunológico y contribuyen a mejorar la salud. Aquí algunos consejos para una vida más activa y feliz. Para comenzar, acéptese como es, pero si puede cambiar y mejorar, hágalo. Exprese sus sentimientos, no los reprima, evite las críticas, queridos amigos del alma. Evite las críticas negativas y ese pesimismo, ríase. La risa es un analgésico natural que ayuda mucho y no cuesta nada. El cuerpo y la mente están en constante tensión debido a las exigencias de la vida actual. La relajación nos permite olvidarnos del tiempo, de los problemas y las presiones cotidianas. Están, queridos hermanos, en un ejercicio interior que nivela el humor, la autoestima y la conciencia. Cambia la energía negativa por una energía positiva. 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Usted, querido amigo, que sufre de hígado, de riñones, de vejiga, de próstata, de diabetes. Queridos hermanos, usted que está cansado, usted que está triste, sentado en esa silla de ruedas, que no puede mover un brazo, una pierna, que vive en estos momentos preocupado porque todo le sale mal, sus hijos caen enfermos, tu esposa anda, querido hermano, de mano en mano. No sabes qué hacer, porque de la noche a la mañana cambió. Era una mujer muy sana, muy noble, muy hogareña, y de la noche a la mañana, por las malas juntas o le hicieron algún hechizo, una brujería, cambió. Ahora te escupe la cara, no te respeta, quieres que cambie o quieres que vuelva a tu vida. De repente se alejaron hace un año, dos años, cinco, diez años. 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Queridos amigos, vamos a hacer un breve paréntesis y después continuamos con el desarrollo de mi programa y con el curandero blanco Guillermo de la Fe. ¡Ah!
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0: 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Vamos a hablar sobre el alejamiento de un ser querido. De repente usted vive muchos años con esa persona, pero ya no la quieres a tu lado, porque te trata mal, te estropea, te pega, te humilla física y moralmente, emocionalmente, te tiene destruido, con tu autoestima por los suelos, tus hijos escuchan todo lo que está pasando. Debemos decir, querido amigo, en primer lugar, que hay una y mil maneras de cortar una relación con la que ya no se quiere estar, ya no se quiere vivir. Por eso que la magia, en este caso, es necesaria, queridos hermanos, realmente muy necesaria. De todos modos, cada uno puede utilizar la magia como más le guste, pero es muy importante que las consecuencias que esta pueda traer sean consideradas y reflexionadas antes de realizar cualquier tipo de ritual. Si se trata de un caso como este, en el que simplemente se quiere alejar a la persona por no desearla más a su lado, entonces podemos decir que estaríamos utilizando en parte magia blanca y en otra parte magia negra. Voy a dar un ejemplo de un hechizo para alejar a un ser que ya no lo quieres en tu vida, pero que tampoco quieres herirlo. Es un alejamiento rápido, pero si se trata de alejar un enemigo, te aconsejo que te dirijas a un profesional como es Guillermo de la Fe, quien está dirigiendo en estos momentos la palabra. Para realizar un hechizo, recuerda, ten mucho cuidado con este tipo de rituales. Solo personas capacitadas y entendidas como somos los hermanos de la fe podemos realizarlo, Francisco Darwin y Guillermo de la Fe. Con este hechizo podemos alejar a una persona de tu vida que te está molestando o que deseas no volver a ver más. ¿Qué se necesita, queridos hermanos? 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También, queridos hermanos, vamos a hablar sobre la ceromancia. La ceromancia es la adivinación por medio de la cera, de las velas, lectura de la llama, leer los restos y significados y oración de las velas, queridos hermanos. No existe

y el agua representada en la humedad del ambiente latente en la atmósfera. Cuando existe una prueba o examen, incluso personas no practicantes de ninguna religión siguen recurriendo al uso de las velas y empleándolas en momentos especiales para ambientar el lugar de dos enamorados. También se utiliza para así hacer romántica una velada, o también las velas se prenden ante un recuerdo o aniversario del fallecimiento de un ser querido junto a una foto o estampa. Ellos representan el efecto de regeneración, dejar atrás lo viejo para volver a nacer, desprendiéndose de las cargas innecesarias. Una vela es completa, como lo es el hombre liberado de su limitación. El cuerpo físico será la cera, la mente se representa con la mecha y la llama será el espíritu. La luz y la oscuridad es el efecto de la dualidad de los pares opuestos, ya que todo tiene una contraparte: la luz y la oscuridad, el día y la noche, el microcosmos sublime materializados en el hombre y la mujer. Estas son algunas formas que tras la cadencia de una llama se producen en la base que la sustenta por la acción de la cera derretida, y que se pueden interpretar averiguando su significado. A continuación, queridos hermanos, algunos símbolos para el estudio de la velomancia. Si la forma de la vela parece una fuente, significa un gran amor que está por llegar a tu vida. Si la vela derretida sale en forma de una hacha, será una imprevisible percance que debemos de tener en cuenta y actuar con cautela. Si la forma de la vela es como una llave, soplará para ti una ráfaga de aire fresco con nuevos comienzos y oportunidades. Y si aparece como un volcán, tendrá que ver con el día a día y las relaciones con los demás, habladurías, falta de entendimiento en algún proyecto o empresa. 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Guillermo de la Fe, junto a Francisco y a Darwin de la Fe, somos especialistas en atraer y amarrar al amor imposible, infiel o alejado que no puedes contestar. Lo vamos a poner a tus pies. Al instante te amará, te será fiel y nadie podrá apartarla de tu lado. Atracciones sexuales o del mismo sexo. Esta atracción consiste en poder tener a la persona que usted desea única y exclusivamente para actos sexuales, dejando a un lado el sentimiento de amor que comprometa a alguna de las personas. Esta atracción no distingue sexo, no distingue ningún sexo: heterosexuales, bisexuales, homosexuales, lesbianas. Dependiendo su caso, podrá estar con la persona deseada las veces que quiera, sin necesidad de que lleguen a enamorarse o a ningún compromiso. Tu pareja te engaña, te desprecia, se aleja de ti sin saber por qué. No te va bien en el amor. Nosotros se lo hacemos regresar arrodillado o arrodillada, arrepentido a tus pies. Una fuerza maligna puede ser responsable de su mala suerte en el amor. Deseas un cambio en tu vida. Vamos a leer la cera de las velas. Te sientes deprimido porque la persona que amas no está a tu lado. Se muestra indiferente tu pareja o tiene la sospecha que sale con alguien más. 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Los amarres de amor que realizamos actúan potenciando al máximo los sentimientos de la persona amada, y además limpian, cortan y neutralizan cualquier obstáculo que impida el inicio de una relación o la vuelta definitiva en caso de crisis, separación o ruptura. El amarre arahuaco lo realiza solamente el curandero blanco Guillermo de la Fe, el mensajero del amor, el espiritista de la gente más humilde. Estamos realizando también endulzamiento de amor. Elaborar un endulzamiento de amor es una habilidad como cualquier otra. Se realizan a base de mieles naturales, rosas rojas, canela, papel químico, incluyendo el nombre completo de la persona que deseas hacerle el endulzamiento de amor. Este funciona en los casos, donde no hay problemas fuertes con las parejas y tal vez solo sea o se necesite un cambio leve. Ejemplo, que sea más cariñoso o cariñosa, o que no vaya a caer en otros brazos. Por si acaso, el endulzamiento de amor no es para siempre, es temporal. Esto se practica constantemente si se encuentra que sus hechizos no han tenido éxito. Tal vez usted no ha encontrado un verdadero experto como somos los hermanos de la fe y la esperanza. Sea

0: paciente y su amarre le dará a usted la oportunidad de abrir esos caminos que le estaban completamente cerrados. Debe creer en Dios, tener fe, y sepa usted que siempre estaremos aquí para ayudarlo. 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Y que Dios los bendiga hoy, mañana y siempre, y que reciban de mí siempre paz, mucha paz, y sobre todo mucho, pero mucho amor. Que Dios los bendiga. Hasta un próximo programa, queridos hermanos.
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8: 5:35.
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0: fueran valencianos.
1: Sí, hermano.
2: Sí, sí, sí o no.
1: ¡Sálgame!
2: Nos vemos siempre. Les queremos.
1: Sí, son cuatro,
0: que Dios los bendiga, chavos.
2: Adiós.

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1: 5 y 46.

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1: 6 y 2. 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
7: 6 y 5.
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1: Buenas tardes, queridos amigos, buenas tardes a todos nuestros oyentes. Ya estamos ingresando con la edición de Alex Deportes el día de hoy, viernes 18 de septiembre del 2026. Hoy ingresamos con bastante información deportiva, como ya es costumbre en nuestro programa. Vamos a empezar con nuestros titulares, dando a conocer nuestros titulares deportivos, y a raíz de ello nosotros tenemos la respectiva ampliación más adelante. Por ejemplo, se avecina un fin de semana, como ya es costumbre, los fines de semana de alta competencia deportiva en todos los escenarios, ¿no? En todos los campeonatos, en todas las ligas nacionales e internacionales también, todo aquí en Alex Deportes, de todo un poquito en una hora. Amables oyentes, les hacemos llegar la información resumida de todo lo que sucede en el mundo deportivo, así que sean bienvenidos a la gente que por primera vez nos escucha. Mi nombre es Alex Racho Yaxahuache, encargado de llevarte la información deportiva todas las tardes hasta tu hogar, así que siéntanse cómodos los oyentes, ya los que ya nos escuchan años, porque tenemos varias temporadas en el aire, ya saben cómo es nuestro programa. Vamos entonces a presentar nuestros titulares. Atención, queridos amigos, segunda fecha de la etapa nacional se juega desde mañana. Entonces, desde mañana empieza a rodarse la pelotita en el fútbol macho, en la Copa Perú, donde los 50 equipos, amables oyentes, quedarán por meterse a la siguiente ronda a falta de cuatro fechas, ¿no? A falta de, en realidad, cinco fechas, porque son seis fechas que van a jugar en la primera fase. Así que desde mañana, amables oyentes, arranca la segunda fecha de la etapa nacional de la Copa Perú. Vamos a indicar, vamos a darles a conocer cuáles son los partidos que se van a jugar mañana, amables oyentes. Atención, en San José de Sisa, el Sport Guaja, todo listo, ya quedó el equipo sanmartinense concentrado para recibir al Club Deportivo Sachapuyos de Amazonas. El domingo a las 3 de la tarde será una fiesta en el San José de Sisa, en el Eladio Tapuyima de San José de Sisa. Está programado ese partido, donde obviamente el equipo local tiene que hacer valer la localía, hacer respetar la casa, como se dice en el deporte, y ojalá lo hagan. Atención, entonces, en Iquitos, la UNAP, el subcampeón de Iquitos, va a recibir al Xanao Fútbol Club, campeón de la región San Martín, el domingo a las 3 de la tarde. Ya el equipo Xanao ya se encuentra en camino rumbo a la ciudad de Iquitos para enfrentar este partido, que va a ser muy difícil, porque en tierras loretanas hasta ahora les ha ido mal a los equipos sanmartinense en la Copa Perú, en lo que va de esta temporada. Atención, entonces, programación completa de la fecha 2 de la Copa Perú, etapa nacional. Todos los partidos lo vamos a estar dando a conocer para que usted, amante, ¿no?, del fútbol macho de la Copa Perú, esté llevando, ¿no?, en cuenta cuáles son los equipos que van a jugar entre sábado y domingo. Atención, a la Liga 2, los equipos no tendrán actividad esta semana. Arranca todavía de la siguiente semana, el próximo viernes habrá ya competencia en la segunda división del fútbol peruano, que ha entrado a decisión de jugar el ascenso. Hay tres grupos de ascenso y dos grupos de descenso que van a jugar por no bajar a la Liga 3. Entonces, por el momento, los equipos vienen buscando refuerzos, vienen buscando jugadores para reforzar su plantilla de cara al inicio de la próxima semana en las jornadas que se van a vivir, buscando hacer buenos partidos para, digamos, ascender, ¿no? Ascender a la máxima categoría del fútbol peruano. Atención, a la Liga 3, la fecha 16 de la Liga 3 se juega de la siguiente manera. Mañana, entonces, también desde el domingo se va a empezar a jugar estos partidos de la fecha 16, es decir, el Ucayali va a recibir al ASA FC el domingo en Pucallpa. Ojalá que el Ucayali, que está difícil que se meta a zona de clasificación, pero tiene que sumar algo para que no caiga en estos momentos el Ucayali FC, está en zona de descenso. De seguir así, va a terminar, porque son dos los que van a descender de la Liga 3 a la Liga de Origen, es decir, a la Liga de Copa Perú. Mientras que en Moyobamba, el clásico del Alto Mayo, toda esta semana hemos hablado de este partido, el ADT de Moyobamba recibe al Deportivo Ucrania el domingo a las 3:30 de la tarde allá en el IPD de Moyobamba. Los moyobambinos están más necesitados de ganar este partido, aunque Ucrania tampoco se puede relajar, porque hay varios equipos que se están peleando por el cuarto lugar, donde en estos momentos, antes de que se empiece a jugar la fecha 16, Ucrania se mantiene quietito ahí en el puesto 4, pero todo va a depender del resultado que consiga el Moyobamba y también de los otros resultados que se den en el grupo C de la Liga 3, amables oyentes. La Liga 1, atención, hoy se empezó a jugar la fecha 10 del torneo Clausura. Hoy hubo dos partidos, o va a haber dos partidos. Uno se ha jugado en la tarde, Alianza versus Comerciantes Unidos, Alianza Atlético versus Comerciantes Unidos, y en la noche, Alianza Lima versus ADT de Tarma en Matute. Mañana el Sporting Cristal va a recibir al Atlético Grau, la U va a visitar al Deportivo Garcilaso, y tenemos que repasar junto con todos ustedes la programación de la fecha 10 del torneo Clausura que se empezó a jugar desde el día de hoy. Atención, lamentablemente el día de ayer Cienciano quedó eliminado de la Copa Sudamericana tras caer por 3-0 ante Montevideo City en Uruguay. ¿Cuánto se lamenta, no, los cusqueños de no haber aprovechado las oportunidades de goles que se tuvo en el Cusco? En el Cusco era la clasificación, porque ayer el cuadro uruguayo lo tuvo muy controlado de principio a fin al equipo cusqueño, y lamentablemente se acabó el sueño copero para todos los equipos peruanos. El Cienciano era el último resistente, no, el último equipo peruano en representar al fútbol peruano en la Conmebol. Así que con estos titulares deportivos vamos a hacer programa el día de hoy. Vamos a nuestra pausa comercial y volvemos ya con todo el desarrollo y el resumen de los titulares deportivos aquí en Alex Deportes.

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Continuamos con Alex Deportes, el programa deportivo de las tardes, queridos amigos, a través de Amazónica FM. Vamos entonces ahora de

Más información deportiva a esta hora de la tarde. Ya se vienen los equipos, no los equipos que les toca jugar fuera de su pueblo, fuera de su reducto, fuera de sus estadios, de sus localías, están ya trasladándose a donde va a jugar la segunda, donde se va a jugar la segunda fecha de la etapa nacional de la Copa Perú. El día de hoy, el campeón sanmartinense, el Chanao, partió rumbo a Iquitos, amables oyentes, desde Yurimaguas a Iquitos, para enfrentar a la UNAP por la segunda fecha de la etapa nacional de la Copa Perú. Recordemos que el Chanao perdió la oportunidad de sumar de a tres, no sumó de a tres en Lamas, empató, se dejó empatar con el Club Deportivo El Inca de Viruchao Trujillo. Entonces, tienen que ir con la mentalidad de traerse puntos en su visita a Iquitos. Mientras que el otro partido, el otro representante de nuestra región San Martín, que es el Sport Guaja, va a enfrentar al Club Deportivo Sachapuyos de Amazonas el domingo a las 3 de la tarde en el estadio Eladio Tapuima. Ya quedó listo ese bonito escenario que tiene la parte sur de la región San Martín. La gente también está entusiasmada por verle a su equipo, ese equipo que representa a la provincia del Dorado por primera vez en una instancia nacional de la Copa Perú. Las entradas entre 20 y 30 soles seguramente se van a poner allá en San José de Sisa cuando el Sport Guaja salte a la cancha para recibir al Sachapuyos. Recordemos que el Sport Guaja viene de caer goleado allá en Iquitos ante el Atlético Nacional de Iquitos, cayó 4-1, mientras que el Sachapuyos de Amazonas empató 1-1 con el Combe, así que mejor posicionado en la tabla de posiciones lleva el equipo amazonense. Entonces, así se va a vivir la segunda fecha de la Copa Perú etapa nacional. Vamos entonces con la información a nivel nacional, que es lo que dice, ¿no?, la información de la Copa Perú. Atención, este sábado 19 de septiembre se dará inicio a la fecha 2 de la etapa nacional de la Copa Perú, la cual culminará el domingo 20. Todo ha quedado listo para que lo que serán los partidos de la fecha 2 de la etapa nacional de la Copa Perú, tras una vibrante primera jornada, este sábado 19 de septiembre se dará inicio a la fecha 2 de la etapa nacional de la Copa Perú 2026, en donde los distintos equipos buscarán quedarse con el triunfo para de esta forma seguir soñando con la posibilidad de avanzar en el torneo del fútbol macho y tentar la posibilidad de conseguir el ascenso a la final de temporada. En la segunda fecha de la etapa nacional de la Copa Perú iniciará el sábado 19 de septiembre con el duelo entre Atlético Huracán de Moquegua y el Viargoca FC de Arequipa. Inmediatamente después, Heraldos Negros de Huancavelica se encargará de recibir al siempre difícil CESA de Junín. Es decir, el día sábado solamente habrá dos partidos. Entonces la jornada tendrá el grueso de encuentros el domingo 20, donde se disputarán un total de 23 partidos entre las 11:30 hora peruana y las 18 horas peruanas. Entre estos partidos destacarán la visita, por ejemplo, del Atlético Torino a Juan Pablo II de Amazonas, el Estrella Roja del Callao versus Domingo de Anderas, Arsenal Lawn Tennis ante Juventud Palmeiras, el Defensor Patibamba versus el Sport Machete, entre otros grandes enfrentamientos. Entonces, entre sábado y domingo se va a jugar la segunda fecha de la etapa nacional. El día sábado, el día de mañana, hay dos partidos. El Atlético Huracán de Moquegua va a recibir al Viargoca FC en el Estadio 25 de Noviembre de Moquegua a la 1:00 p.m, mientras que el siguiente partido, o el segundo partido de la jornada sabatina, Heraldos Negros de Huancavelica va a recibir al CESA de Junín en el Estadio IPD de Huancavelica a las 3:30. El resto de partidos, los 23 partidos, se van a jugar el domingo 20 de septiembre, amables oyentes. Por ejemplo, el Club de Chalpón de Lambayeque va a recibir al ala de Cajabamba en el Estadio Mendoza Pizarro de Olmos a las 11:00 a.m. El Sport Ancash, este equipo conocido en la zona de Ancash, que estuvo ya en primera división, ahora juega la Copa Perú. El Sport Ancash de Ancash, obviamente, versus el Atlético Epsa de Huánuco en el Estadio Rosas Pampa el domingo a las 12:30
del mediodía. El Sport Guaja San Martín 2, es decir, el subcampeón de San Martín, el Sport Guaja recibe al Sachapuyas de Amazonas en el estadio

Eladio Tapuyima. El domingo a la 1:00 p.m. está programado este partido entre el Sport Guaja y el Sacha Puyo de Amazonas. Atención, más partidos: Virgen de las Nieves de Arequipa versus Virgen de la Natividad Tacna en el Estadio de la Tomilla. Entonces, en Arequipa se va a jugar este partido. Más partidos, atención, de la Copa Perú: el Defensor Patibamba de Ayacucho va a recibir al Sport Machete de Huancavelica en el Estadio Las Américas a las 2:00 p.m. el domingo en Ayacucho. La Masia Nace, Madre de Dios, es decir, el segundo representante de Madre de Dios, la Masia Nace, así se llama el club deportivo, versus Leones de Ancaca de Puno en el Estadio Municipal de Huepetuje. Atención, más partidos: el Vendaval Azul de Tacna versus Liberty School de Moquegua en el Estadio Jorge Basadre el domingo a las 2:00 p.m. el Municipal de Atalaya, subcampeón de Ucayali, versus el Atlético Nacional de Quito. Ahí se va nuevamente el Atlético Nacional de Quito, luego de golear al Sport Guaja, va a visitar al Municipal de Atalaya de Ucayali en el Estadio Miguel Armas de Atalaya el domingo a las 2:00 p.m. Más partidos: el Club Deportivo UNAP de Loreto 2, es decir, el subcampeón de Loreto, versus Chaná Fútbol Club, campeón de San Martín, en el Estadio Base Oscar Benavides el domingo a las 3:00 p.m. Y más partidos: Construcción de Utiza de Huánuco versus Deportivo Bancos de Ucayali en el Estadio Municipal de Tocache el domingo a las 3:00 p.m. La Academia Pepe de Pasco versus Bella Esperanza de Lima en el Estadio Municipal de Oxapampa el domingo a las 3:00 p.m. Estrella Roja del Callao versus Domingo de Andera. Este va a ser un partidazo para la zona limeña, para la zona norte. El Estrella Roja del Callao versus Domingo de Andera de Ica en el Estadio Miguel Grau a las 3:00 p.m. el día domingo 19, el día domingo 20, ¿no? El Deportivo Guairuro del Cusco versus Unión Minas de Pamputa, y Deportivo Guairuro del Cusco versus Unión Minas de Pamputa en el Estadio Municipal del Espinar el domingo a las 3:00 p.m. en el Cusco. Y atención, el Cefú de Juliaca de Puno versus el Adevil FC en el Estadio Guillermo Briceño Rosa Medina. Más partidos: el Atlético Chanchamayo, amables oyentes, este equipo que se llevó a Fran Aibar del Deportivo Ucrania y que ha perdido la primera fecha, el Atlético Chanchamayo de Junín versus Sociedad Tiro de Pasco en el Estadio Municipal de San Ramón de Junín. Miguel Grau de Apurímac versus Vinicunca FC en el Complejo Deportivo El Olivo de Piura. Más partidos: el Unión Deportiva Chulucanas de Tumbes versus Deportivo Cachorro de Lambayeca en el Estadio Mariscal Cáceres en Tumbes. Juan Pablo II de Amazonas versus Atlético Torino. El Atlético Torino desde Piura entonces se viene a Amazonas a enfrentar al Juan Pablo II el domingo a las 3:00 p.m. Este equipo, Juan Pablo II, es de Chachapoyas, porque van a jugar en el Estadio El Cuela el domingo a las 3:00 p.m. El Combe FC de Cajamarca va a recibir al Sport River de la Libertad en el Estadio Germán Contreras Jara el domingo a las 3:30. El Deportivo El Inca, que vino ya a la región San Martín, empató con el Chanao. El Deportivo El Inca de la Libertad versus Alianza Arenal de Ancash en el Estadio El Mansuche el domingo a las 3:00 p.m. en Trujillo. El Arsenal Lawn Tennis de Lima versus Juventud Palmeiras del Callao en el Estadio Municipal de Chorrillos. Y por último, amables oyentes, el Bad Boys de Ica versus por la Santa FC, así se llama el club deportivo de Ayacucho, por la Santa FC, Estadio Teobaldo Pinillos de Ica, el domingo a las 6:00 p.m. Y ese será el último partido y el único partido que se juegue a ese horario, a las 6:00 p.m. Entonces así hemos dado a conocer la programación de los partidos que se vienen por la segunda jornada de la etapa nacional en todo el territorio patrio, amables gente, porque todavía no están los 50 equipos, dos por cada región, dos de la provincia del Callao. Entonces ahí están los 50 equipos que todavía sobreviven en la etapa nacional de la Copa Perú. Y después sabremos, cuando lleguen las 6 fechas, sabremos quiénes sobrevivieron, quiénes avanzan en esta fase de la Copa Perú, que tiene bastantes fases y que recién está comenzando a jugarse. Atención, más información deportiva. Este domingo, amables oyentes, el Carlos Vidaurre García va a ser un buen partido porque el Deportivo Yanapuma FC, las chicas del Yanapuma FC, el fútbol femenino, que se va a jugar el domingo 20 a las 10 de la mañana, muy temprano lo han programado, ese partido para las chicas de Tarapoto, las chicas de Yanapuma.

que van a recibir al Atlético Andahuaylas por la Liga Femenina. Ojo que se está complicando poco a poco el equipo de la región San Martín en la Liga Profesional de Fútbol Femenino. Dos partidos ha sido goleado. Universitario lo goleó en el Carlos Vidaurre, lo metió 9-1. El último fin de semana se fue a la USAC, al Cusco, y recibió 4-0. Así que ahora le toca por lo menos desquitarse, ¿no? Va a ser respetar la localía, sumar de a 3, porque el día de ayer la liga, la directiva de la Liga Profesional de Fútbol Femenino anunció que serán 3 los equipos femeninos que desciendan a la Liga de Ascenso Femenino, es decir, a la Liga de la Copa Perú Femenina. Así que el Yanapuma, si es que no quiere complicarse, no quiere descender a la Liga de Ascenso, tiene que sumar los partidos que le quedan, sobre todo cuando juega de local, y este domingo a las 10 de la mañana va a recibir al Atlético Andahuaylas por la fecha, amables oyentes, de la Copa Perú, de la Liga Profesional de Fútbol Femenino. También habrá otros partidos, por ejemplo, Universitario de Deportes va a recibir al Defensores de Lucán de Cutervo, Universitario de Deportes, gran favorito para llevarse este título, mientras que habrá un partidazo en la Liga Profesional de Fútbol Femenino el domingo a las 3:15 de la tarde, el Sporting Cristal versus Alianza Lima por la Liga Profesional Femenina. Y lo que importa, ¿no? Lo que importa es que la región San Martín siga siendo representado por el Yanapuma. Lo teníamos al Viabo FC, que decidió renunciar por temas económicos, financiamiento y todo eso, no participó más. Así que juntos con todo ese equipo, el Viabo FC, que se retiró, aparte dos equipos más, es decir, 3 equipos van al descenso a la Copa Perú Femenino este año. Amables oyentes, vamos a nuestra segunda pausa comercial y regresamos con más información deportiva aquí en Amazónica Radio.

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Continuamos, queridos amigos, Punales Deportes, el programa deportivo de todas las tardes que lleva gracias al gentil auspicio de Renovadora Calzado Rafita, que ofrece la reparación y la renovación de zapatos para damas, caballeros y niños, y para deportistas que hacen deporte. 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Saludos entonces para todos nuestros amigos de Segunda Jerusalén y sus alrededores que están escuchando en estos momentos, prefieren Alex Deportes, ¿no? Segunda Jerusalén, que también en los últimos años se ha metido, amables oyentes, a la pelea, digamos, por ser el representante de la provincia de Rioja en la Copa Perú. Salen buenos equipos, el Santa Fe Fútbol Club, el Mininos. También está, por ejemplo, el Selva FC, ¿no? También está otros equipos, el Real Jerusalén, que participó, entre otros equipos, amables oyentes, que hacen de la Copa Perú, cuando llega la etapa distrital, por los meses de febrero, marzo, abril, se vive la fiesta deportiva en Segunda Jerusalén. Saludo entonces para la gente de Segunda Jerusalén, la gente deportista, que este año estuvieron representados por el Selva Fútbol Club y por el equipo del Santa Fe en la etapa provincial. No avanzaron, seguramente el próximo año se reforzarán y volverán al escenario deportivo regional en la Copa Perú, así como lo hicieron el año donde el Selva Fútbol Club llegó a representar a la provincia de Rioja en la región San Martín, amables oyentes. Vamos entonces ahora a hablar, en la Liga 2 no va a haber actividad este fin de semana. Todo se aguarda para el 25 de septiembre, se va a empezar a jugar ya las definiciones, los partidos que van a definir a los ascendidos a la Liga 1. Entre ellos está, por ejemplo, el ARA de Jaén, el Deportivo de Acuabamba, el Comerciante Fútbol Club, el Ventil Tan Heroica, el Unión Comercio, entre otros equipos. También está el Unión Minas, que anunció ya que sí o sí quiere jugar en el estadio Daniel Alcides Carrión, el estadio más alto del Perú y del mundo, con 4.300 metros de altura. Entonces quiere llegar a ahogarle, ¿no?, a sus rivales, y sacar la mayor provecho, la mayor ventaja en la Liga 2. El Unión Minas, que fue campeón de la Copa Perú el año pasado, ahora está en la Liga 2. Atención, amables oyentes, vamos a hablar de la Liga 3. El ASA FC sorprendió a sus hinchas y presentó a su nuevo director técnico. ¿Qué le pasó? Le estaba yendo de maravilla el entrenador que tenía el cuadro de Chacay, el cuadro del ASA FC, que está en el grupo del Deportivo Ucrania y en el grupo del ADT de Moyobamba. El ASA FC sorprendió a sus hinchas y presentó a su nuevo director técnico, el cuadro del Amigos Siempre Amigos Fútbol Club, con sus siglas. El ASA FC visitará este domingo a Ucayali FC por la fase regional de la Liga 3. Tiene nuevo entrenador. Vamos a ver entonces la noticia, por qué lo han dejado ir a su entrenador. Amigos Siempre Amigos Fútbol Club, que atraviesa un buen momento en el grupo C, está puntero y se ha convertido en uno de los grandes candidatos para quedarse con el título de la Liga 3. Sorprendió a sus hinchas y presentó a su nuevo director técnico. En ese sentido, Amigos Siempre Amigos Fútbol Club le dio la bienvenida a Guillermo Esteves. Presentamos a nuestro nuevo director técnico, Guillermo Esteves. Su disciplina, exigencia y liderazgo se suman al sueño que queremos cumplir en esta Liga 3. Eso es lo que ha publicado en sus páginas oficiales del cuadro que está liderando, amables oyentes, el grupo C, ¿no? Tiene 26 puntos, inalcanzable casi para los demás equipos. Con la llegada del estratega limeño Guillermo Esteves, quien cuenta con licencia A de entrenador con Conmebol, Amigos Siempre Amigos Fútbol Club buscará asegurar su presencia en la final de la Liga 3 e intentará lograr un histórico ascenso a la Liga 2. De esta manera, el ASA FC se convirtió en el décimo equipo en la carrera de Guillermo Esteves,
quien anteriormente dirigió al FC Sport River, José María Arguedas, Juventud Fútbol Club, Renovación Pacífico, Academia Cantolá, Walter Ormeño, Real Sociedad, entre otros equipos. Entonces, el rival del Deportivo Ucrania, pues ya se han enfrentado entre ida y vuelta. Recordemos que vino acá a Nueva Cajamarca, se llevó un empate ante Ucrania y ahora está liderando, ¿no? Está liderando la tabla de posiciones, ya tiene nuevo entrenador, que no han dado mayor información por qué han cambiado su entrenador. Todo creo que indica, amables oyentes, porque el entrenador que tenían no tenía licencia para dirigir en estas instancias de la Copa Perú. Vamos con más información, amables oyentes, vamos con más información para este domingo. Se viene anunciando el partido más esperado, por los del Alto Mayo, ¿no? Los de la región San Martín están ya enfrentándose entre los equipos de la misma región. Por ejemplo, amables oyentes, el grupo C, no solamente el partido interesante es la Asociación Deportiva Tahuisco versus el Deportivo Ucrania de Nueva Cajamarca, también va a haber otros partidos, que porque todo va a estar interesante, y en la tabla de posiciones se va a sumar todo lo que se recaude, ¿no? De los puntajes que quieran los equipos recaudar. Hay unos que van a sumar de a tres, otros que no van a sumar nada, otros que van a sumar un punto. Todo va a salir en la tabla de posiciones, porque poco a poco ya se está llegando a la parte final de la primera fase o la fase regional de la Liga 3, donde de los 9 equipos que tiene el grupo C, donde está Ucrania y donde está el ADT de Moyobamba, van a pasar 4 a la siguiente fase. Entonces, esta es la programación. Ucayali FC el día domingo a las 2 de la tarde va a recibir al ASA FC de Chancay. Entonces, en el estadio de Alejandro Osorio de Pucallpa, el Ucayali FC va a recibir al ASA Fútbol Club. El otro partido, el Ecocel de Pasco, luego de ser goleado en Moyobamba, el ADT lo metió 3-0. El Ecocel de Pasco va a recibir al nuevo San Cristóbal de Ayacucho el domingo a las 3 de la tarde. Atención, el Ura de Huancavelica, que se ha pedido disculpas a su hinchada, a su gente, a su población, a los amigos que vinieron con ellos. El Ura de Huancavelica va a recibir al Deportivo Municipal de Pangoa, que marcha tercero en la tabla de posiciones, así que ese va a ser un bonito partido, sobre todo por el Ura de Huancavelica, que quiere borrar la historia del 9-1, del 9-1 recibido en Nueva Cajamarca, ¿no? Recibir un 9-1 no es, digamos, un marcador que se ve todos los días, así que el Ura de Huancavelica tiene que hacer respetar la localía ante el Deportivo Municipal de Pangoa. Y en Moyobamba, amables oyentes, a las 3:30 del día domingo 20, la Asociación Deportiva Tahuisco versus Deportivo Ucrania de Nueva Cajamarca. Ambas escuadras llegan de golear, el ADT de Tahuisco metió 3-0 al Ecocel de Pasco en Moyobamba, mientras que el Deportivo Ucrania de Nueva Cajamarca metió 9-1 al Ura de Huancavelica, 2 dobletes. El primer doblete lo marcó Denis Vázquez, el Pollo Vázquez. El segundo doblete lo marcó, el segundo triplete, y lo marcó Aldo González, que fue digamos, traído del Atlético Aguajú para reforzar el Deportivo Ucrania de Nueva Cajamarca. Entonces, así está la programación para la Liga 3. Ucayali FC versus ASA FC de Chancay, el Ecocel de Pasco versus Nuevo San Cristóbal de Ayacucho, el Ura de Huancavelica versus el Deportivo Municipal de Pangoa, la Asociación Deportiva Tahuisco versus Deportivo Ucrania de Nueva Cajamarca, el domingo a las 3:30 de la tarde. Las entradas están 30 soles, donde va a haber la sombra, donde va a haber palcos, 20 soles y 10 nuevos soles, a donde te da el calor en la zona donde no hay techo. Entonces, vaya, si usted es aficionado, siga a estos dos equipos, es hincha de Ucrania o hincha de Tahuisco, vaya temprano el domingo al estadio y gane sombra, ¿no? Porque los domingos quema bastante, queridos amigos. Entonces, así está la programación de la Copa Perú. Ucrania se va con la mentalidad de que ha goleado y que se ha metido a zona de clasificación. Ojalá lo pueda sostener, ¿no? Lo pueda sostener ese digamos, ese puesto, ese cuarto lugar, que va a ser muy peleado, amables oyentes,
por todos los equipos que quieren llegar, quieren meterse a la siguiente fase de la Liga 3. Atención, atención, amables oyentes, más información. El día de hoy se arrancó la jornada 10 de la Liga 1, torneo clausura, donde el Alianza Atlético de Sullana venció de local 2-1 a Comerciantes Unidos de Cutervo, partido jugado a las 3 de la tarde en el estadio Héroes del 36 allá en Sullana. Mientras que la noche, Alianza Lima, que viene de perder el clásico peruano ante su archirrival, su enemigo de siempre, Universitario de Deportes, le ganó en su casa. Alianza Lima va a recibir hoy a las 8 de la noche al ADT de Tarma. Va a ser un partido porque quieren, digamos, darle la tranquilidad, ¿no? Los hinchas siempre le van a pedir a los equipos que ganen, pero no necesariamente porque tenga buen plantel, porque haya traído jugadores, haya traído entrenadores de otros lugares, o hayan sido campeones del torneo Apertura, no necesariamente va

van a ganar todos los partidos, pero el día de hoy quiere borrar, voltear esa página de perder de local ante Universitario de Deportes y va a recibir a un ADT de Tarma que está pululando por la zona de descenso, amables oyentes. Mañana va a continuar digamos la Liga 1, el Fútbol Club Cajamarca va a recibir al Cusco Fútbol Club, el Sporting Cristal va a recibir al Atlético Grau mañana a las 3:30 de la tarde en el Estadio Alberto Gallardo, el Garcilaso versus Universitario de Deportes, ese va a ser sin duda el mejor partido porque el Garcilaso está en los primeros lugares del torneo clausura y Universitario de Deportes también, así que va a ser un partidazo mañana a las 6 de la tarde, no se lo pierda, busque la forma como mirar la Liga 1, mientras que a las 8:15 de mañana, otro partidazo, Melgar va a recibir al Sport Boys mañana en el estadio de Arequipa, en el estadio, amables oyentes de la UNSA, de Arequipa, donde el Sport Boys, si usted mira la tabla de posiciones, el Sport Boys está peleando por ser campeón del torneo clausura, así que ahí están los primeros lugares, se ponen en juego en esta fecha, sábado 19 y viernes, desde el día de hoy han arrancado ya los partidos que se van a jugar entre hoy día, el sábado y domingo se va a jugar. Y amables oyentes, para despedir nuestro programa del día de hoy, de la semana en general, el Cienciano del Cusco lamentablemente no pudo conseguir un resultado favorable en Montevideo, Uruguay, cayó goleado 3-0, había ganado en el Cusco 2-0, necesitaba por lo menos hacer un gol más o un par de goles más, sobre todo en el Cusco, ¿no? En la altura que fue, por ejemplo, vino el Botafogo, un equipo brasileño favorito a ganarse esta copa, recibió 6-1 y Cienciano desaprovechó las oportunidades de golear en el Cusco, nomás tenía que golearlo al Montevideo City, meterlo por lo menos 3 o 4 para ir más tranquilo al Montevideo de Uruguay. El día de ayer pagaron esos errores de no convertir la mayor cantidad de goles cuando se juega en altura, entonces el Montevideo City lo eliminó al Cienciano del Cusco, que era el único representante de Perú en torneos internacionales, así que por ejemplo Cristal, Alianza, el Cusco, Universitario fueron eliminados hace rato, ¿no? Del torneo Conmebol, de Copa Libertadores y de Copa Sudamericana, el único que le quedaba al Perú era el Cienciano, que lamentable ayer le dijo adiós al sueño de la Sudamericana. Y con esta información ponemos punto final a nuestro programa deportivo del día de hoy y de toda la semana. Continúe con Amazónica Radio porque se viene Onda Deportiva para todo el Alto Mayo y para todo el Perú. Buenas noches a todos.

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